Atención a la hora nacional, exactamente marcamos las 20 horas con 13 minutos, 8 de la noche, 13 minutos. Amigos y amigas, estamos llegando a la parte final de la programación correspondiente al día sábado 9 de mayo del 2026. Vamos a ver, agradecemos vuestra mala sintonía, les invitamos a una programación similar el día de mañana a partir de las 5 de la mañana en homenaje al Día de la Mujer. Un abrazo fraterno para quienes están en nuestra sintonía. Felicidades, buenas noches. Hasta aquí la compañía de su amigo servidor, Wilman Lord. Felicidades.

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Atención, la verdad, son las 7 de la mañana, 4 minutos, 7 más 4 en Ecuador continental. Saludos a quienes están en nuestra sintonía en este día especial dedicado a la madre, hoy 10 de mayo del 2026. Reiteramos el saludo a nuestras amigas que son madres, son asiduos oyentes de esta programación, nuestra admiración por lo que realizan cada día, cotidianamente en su hogar y sobre todo un ejemplo de buen vecino, buena vecina, se lleva con todos y eso es lo mejor. En vida, hacer las cosas que se pueden, por más pequeñas que sean, sencillas, pero le pone todo el amor. Y donde hace las cosas con amor, allí está Dios. Una excelente mañana, que Dios le derrame y le premie Dios con lluvia de bendiciones a su familia, a la madre que diariamente se sacrifica en beneficio de su hogar y en beneficio de la colectividad. Saludos, reiteramos a quienes están en nuestra sintonía en este día especial. A ver, si usted quiere que le salude a su madrecita con alguna canción, llámenos al 099-7288-885 y solicite su canción y el saludo de parte de quién. Estamos para saludar durante el día.

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1: ¿Qué pasó?
0: Este man no vale la pena. 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
1: ¿Serio? 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

respeto. Más que una canción, es una oración de amor que quiero dedicar, como siempre, con el mismo amor, cariño y respeto, a todas las mamás que esta noche me han venido a visitar. Sobre todo para aquellas que están un poquito más lejos de mí.

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0: Gago, ¿eh, María?
1: ¿Qué se fue? María se
0: fue, María se fue. Borrachito, ¿eh, María? María se fue, María se fue, María se fue. Pintingo, ¿eh, María?
1: ¡Toma!

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de espalda para que las mujeres le den su nalgadita. Vamos a ver, muchachos. Todos los hombres de espalda. Los hombres vírgenes y señoritos se pueden quedar ahí tranquilos, igual que yo. Todos los hombres de espalda, prepárense, muchachos. Flaco, prepárate.